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0: Amigos, buenos días para todos. Iniciamos conversando el primer matutino de la región sur del país por Fabulosa 96.7, líder en su gusto musical. En su casita, doña Hilda y Luisa, buenos días.
1: Buen día, don Pedro.
0: Buen día, Víctor Cordero. Buen día, Alexis Báez. Buen día, Carlos Guerrero.
2: Buenos días.
3: Buenos días.
1: Buen día para todos.
0: Con la palabra del Señor, iniciamos este espacio conversando el primer matutino de la región sur del país.
1: Lectura del Santo Evangelio según San Mateo. En aquel tiempo, dijo Jesús a sus discípulos: les aseguro que difícilmente entrarán un rico en el reino de los cielos. Lo repito, más fácil es a un camello pasar por el ojo de una aguja que un rico entrar en el reino de Dios. Al oír los discípulos, dijeron espantados: entonces, ¿quién podrá salvarse? Jesús se le quedó mirando y les dijo: para los hombres imposible, pero para Dios, pero Dios lo puede todo. Entonces le dijo Pedro: pues nosotros hemos dejado todo y te hemos seguido. ¿Qué nos va a tocar? Jesús le dijo: les aseguro, cuando llegue la renovación y el Hijo del Hombre se siente en el trono de su gloria, también ustedes, los que han seguido, se sentarán en 12 tronos para seguir a las 12 tribus de Israel. El que por mí deja casa, hermanos, hermanas, padre o madre, mujer, hijos o tierra, recibirá 100 veces más y heredará la vida eterna. Muchos primeros serán últimos y muchos últimos serán primeros. Palabra de Dios.
0: Te alabamos, Señor.
1: Muchos primeros serán últimos y muchos últimos serán primeros. Mateo 19, del 23 al 30. El Señor nos invita hoy a mirarnos detenidamente, a analizar cuántas cosas cargamos que no queremos soltar, no solo en nuestros bolsillos, sino en nuestras espaldas, en nuestras mentes y en nuestro corazón. Una forma de darnos cuenta es descubriendo dónde radica nuestro sufrimiento. Generalmente sufrimos cuando estamos apegados a todas las cosas materiales, a todas las cosas terrenas. Pero el Señor nos invita a dejar todo aquello que nos separa de Él y a seguirlo con una fe firme. Oración. Señor, hoy queremos dejar todo aquello que nos tiene atado en esta tierra y seguirte a ti para así poder alcanzar una vida celestial, una vida verdadera, la vida eterna. Amén.
0: Amén. Con la palabra del Señor iniciamos este espacio conversando el primer matutino de la región sur del país. 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Buen día, magistrado.
2: Buenos días, don Pedro, Carlos, Alex y los demás en casita. Buenos días, maestra y de su afable dirigente Luisa. Y todos aquellos que nos permiten llegar a sus hogares en las mañanitas. Vaya extensivo el saludo para todos los dominicanos que se encuentran en cualquier parte del mundo y nos sintonizan a través de las redes sociales, la red Galen y Tunin. Tengan todos muy buenos días. Alexi, buen día.
4: Eso es así, buen día para todos aquí en cabina, en sus casas, en sus vehículos, a todos los que están por la vía del celular, a todos los vanilejos dominicanos, todos donde quiera que se encuentren, a los amigos de la vecina isla. Buen día reiterado. Y recordamos que estamos en todas las plataformas, No hay excusa para usted no estar junto a Radio Ambiente, Fabulosa. Nosotros y su pueblo, Bani. Buen día reiterado para todos. Víctor, vámonos con la primera página de los diarios.
2: Primera página del Listín Diario del día de hoy. Luis Miguel de Camps, ministro de Educación. El año escolar comenzará con 120.000 nuevos estudiantes. Eso lo informó en el desayuno del Listín Diario. 45 siniestros viales en 2 semanas. Abinader juramenta a nuevos jefes militares y al director de la Policía Nacional. Los congresistas que han hecho negocios con el Estado. El editorial, preparados para manejar. Alex.
4: Y por aquí tenemos el contenido de la primera página del periódico Hoy de Hoy, martes 18 de agosto del 26. Arriba, Estadio La Normal aún espera por su anhelado rescate. La fotografía amplia, todo color, que Víctor decía ahora mismo. Presidente cambia director de la PN tras solo 6 meses, pero aquí la fotografía que tenemos es la juramentación de los militares. Agentes matan hombre y hieren otro en último día de mando del oficial. Lo sustituye Rafael Ernesto Rodríguez García. Descalabro estatal, el PLD evalúa como incumplidas las promesas del gobierno. Renuncia, ex procuradora apelará. Decisión lo envía a juicio de fondo. Explosión, solo entidades públicas siguen acusadas en tragedia de San Cristóbal, aquella explosión que hubo. Calor sofocante, agua para combatir altas temperaturas, eso es así. Y la columna, además, despedida del general Héctor LaChapelle Díaz, revolucionario de abril, ayer se me olvidó decir esto, que murió el fin de semana. Propuesta sugiere votar desde cualquier punto del país, así debe de ser. Repudio arresto a negros y latinos en Estados Unidos. Y famosos que entendieron la importancia de estudiar. Este ha sido el contenido de la primera página del periódico Hoy de Hoy, martes 18 de agosto del 26. Y inmediatamente vamos a darle los buenos días a Rudy. Rudy, buen día.
5: Gracias, buen día, Alexis, don Pedro, Víctor Cordero, Carlos Guerrero. Saludos, maestra Hilda, Luis, y a todos los que están con nosotros cada mañana a través de Fabulosa 96.7 y este es su programa Conversando. Que los buenos días para todos.
4: Eso es así. Hoy es martes. La semana pasada, lo que no recuerdo con precisión el día que yo traje la información, creo que fue el jueves, donde yo hablaba del puente de los hierros, que se iba ese día o el día después a instalar los postes del tendido eléctrico, anaranjado, por cierto. Hay que decir que anoche los calentaron, Víctor, a puente que se ve lindo y no está pintado ni tiene el asfalto todavía. O sea que le falta eso para terminar, si no el asfalto, las rayas y estas cosas y ya. Concluido. Pero ese pedazo de... Yo me imagino cómo deben estar los moradores y los vecinos de esa zona. Porque eso parecía anoche un play. Qué cosa linda. Y otra información también, que tiene que ver con las obras y los proyectos que hay para nuestro pueblo, que ya se empezó, ya se están destruyendo las estructuras que tenían o que estaban en Los Almendros. Dígase las aceras, dígase los negocios, en el área que se va a trabajar, que ahí era que estaba el amigo Milito. Todo eso ya se está, para entonces meterle greda, limpiar y empezar a marcar y empezar a darle brillo, inspiración a la frase, ¿verdad?
5: Pudiéramos tener entre a final de año, bueno, esa obra quizás.
4: Esa no, obra, no sé si fue tomar, para final de año que se ofreció. No,
5: se va a tomar más tiempo.
4: Yo pienso que sí, ¿verdad? Sí, yo creo que sí.
5: Pero pudiéramos tener para final de año parque, puente.
4: No, el puente, yo creo que el puente, los planes con el puente eran para este mes.
5: Para este mes. Pero para terminar el 2026.
4: Sí, exacto. Ah, no, sí, claro.
5: Y quizás esta obra última que acaba de mencionar. Vamos a ponerle el quizás, porque uno no sabe el tiempo que se pueda tomar.
4: Eso que no tengo, no recuerdo la fecha que se puso para los almendros. Si fue a final de año o a principio, no recuerdo. Pero para Semana Santa va a estar listo.
5: Sí, pero con el paso de los hierros ha sido un verdadero paso.
4: Pero rápido, rápido.
5: Porque, sí, sí, porque esa zona lo ameritaba hace mucho
4: Rudy,
5: tiempo.
4: Rudy, pero tú sabes más o menos tiempo. El almanaque que yo tengo arriba.
5: Sí.
4: Y yo desde que ese almanaque empezó a caer hojas de él, ya con un cierto uso de razón, yo venía oyendo hablar de ese puente. Anhelado todo eso. Desde la época de Trujillo para acá, todo el mundo hablaba del puente, que un posible puente. En esa época se hablaba de un posible puente. Y luego la gente fue apretando más las tuercas y el puente. Y pues ahí está el puente.
5: Qué bueno. Ya está comunicada toda esa zona.
4: No, todavía no está oficialmente abierto. Pero a pie sí, a pie. La gente lo está cruzando ya.
5: Ya la gente lo está cruzando.
4: Porque falta el asfaltado de los aproches, el afirmado bien primero del material de relleno y todas esas cosas. A mí lo que más me ha gustado del puente, oigan lo que voy a decir, ustedes dirán, esto es un loco, es lo que se hizo, el trabajo que se hizo con los gaviones, Rudy. Yo creo que eso debe tener casi más de medio kilómetro, de lado y lado, para arriba. Eso llega hasta la curva allá arriba, por donde estaba la piedra del Chivo, la famosa piedra del Chivo, los gaviones de lado y lado, pero hay que ver el trabajo que se hizo.
5: Para evitar problemas.
4: La erosión de las aguas, porque ahí hay que decir que ese es uno de los puntos donde el río tiene más caudal cuando baja. ¿Por qué? Porque es como una curva y es estrecho. Y es estrecho allí. O sea, le han hecho esos gaviones que, mire, yo no dudo que ese río pueda con eso. En la forma que se ha hecho eso y la altura que tiene, bueno. Sí, pero un trabajo lindo, lindo, lindo, lindo, de verdad que sí.
5: Precisamente así es como siempre se ha tenido que construir para usted evitar problemas en el futuro, porque aquí se pensaba nada más. No digo aquí, no es Maní, en el país.
4: En el país, la forma de construir los puentes era así.
5: Construir era.
4: El aproche ya Maní me meto.
5: Para el momento.
4: Y no se pensaba en abajo, en la base abajo.
5: Sí.
4: En las orillas del río.
5: Entonces después venían los problemas de que lluvias, el río, el arroyo, lo que sea que cruzara por allí, pues se llevaba el puente.
4: El mejor ejemplo pasó con ese puente que teníamos ahí en Galeón, la red de Galeón, que han tenido que hacerlo nuevo casi. Sí. Ese nunca pensaron en eso, y un arroyo tan peligroso como ese.
5: Mira, ese otro trabajo de ese puente, tengo
4: está casi listo.
5: Un par de semanas que no cruzo por
4: está
5: ahí.
4: Está casi listo también.
5: Está casi listo. Terminado.
4: Sí, sí.
5: Muy, pero muy importante. Y ya hace unos años, meses largos, porque quizás era cuestión de un año, que se le hizo un trabajo similar al puente sobre el arroyo Bahía.
4: No, hace más.
5: Hace como quizás 2 años, por ahí.
4: Debe estar cerca, por ahí.
5: Porque yo vi una fotografía de la base que tenía ese puente y estábamos feos.
4: En el aire.
5: Era en el aire que ese puente estaba.
4: No estaba en el aire. Eso estaba en el aire.
5: Bueno.
4: Y que la gente se equivoque, se confunde, los que no son de esta zona, de por aquí, del país. Ven el río Baní, ven esos arroyos que tenemos después hacia el sur. Y creen que son inofensivos, que no, que ya eso se puso viejo y ya eso no tiene de vida. Ay, no se equivoquen.
5: Inmediatamente los amigos de Conversando me enviaron una foto.
4: Mira la foto. Mira el puente de. Eso fue anoche. Mira qué cosa linda. Y no está terminado.
5: Sí.
6: Se ve bien.
4: Oye, que si sí se ve bien, chacho.
5: Sí, sí. Y se nota ahí, claro, está lo mismo que está diciendo Alexis, que falta todavía.
4: El asfalto el asfalto al puente en sí y en los aproches, hasta arriba a la calle. Porque según entendí y según escuché, la idea que hay es que tanto del lado de Fundación, de Villa Fundación, de Peravia, esas calles que están en el entorno, que dan acceso al puente, todas van a ser reacondicionadas, dígase asfaltadas, y se le va a pasar un paño con pasta, igual que aquí del lado del pueblo, hay esas calles que dan acceso al puente también, como debe de ser.
5: Acondicionar todo.
4: Claro, sí, claro, sí. Claro.
5: Pues no vas a tener una obra bien allá, linda.
4: Y
5: entonces al lado.
4: La nariz, una cosa feísima.
5: No.
4: Mira, ahí quedó una casa que para mí, tarde o temprano.
5: Más no, que saber,
4: yo creo que sí. Aunque se nota que no hay ningún problema todavía mismo, pero yo creo que me parece a mí. Pero nada, está bien todo eso.
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8: Vámonos en deporte.
7: Si usted quiere.
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9: Lo tenemos.
8: El equipo de los Padres de San Diego ha sido vendido por 3.9 mil millones, 3.900 millones de dólares.
9: Usted no me dijo, usted estaba por ahí.
8: Tenía unas acciones ahí, pero tuve que suspenderlas porque no llegué a tiempo. Me arrepentí. Ya las Grandes Ligas, pues, aprobó, anunciaron el día de ayer que los dueños de los clubes, pues, sabían, claro, estas Grandes Ligas habían aprobado a unanimidad. El nuevo propietario de los Padres de San Diego, liderado por José E. Feliciano, no es el artista,
9: no es el artista,
8: y su esposa Sofía Cuanza Jones, tras una votación unánime que se dio. La aprobación está, pues, supeditada al cierre de las transacciones que involucra la participación mayoritaria en el club con los actuales dueños de los Padres, lo cual, pues, espera que ocurra en los próximos días. Feliciano ha sido, pues, designado como la persona de control del conjunto de los Padres, de la franquicia de los Padres de San Diego, con los requisitos de gobernanza de la MLB. El director ejecutivo, Eric Whopper, y el presidente de operaciones de béisbol y gerente general, A.G. Preller, pues seguirán dirigiendo el equipo el día a día. ¿Qué está pasando en Los Ángeles? No sé, por ahí, en toda esa zona, en todo ese estado, porque los equipos como que...
9: Como están en venta
8: todo. Todo, era los Lakers acaban de ser vendidos. Ahora los Padres... Ya lo de los Padres de San Diego se venía gestando desde hace unos meses atrás. No sé qué ha pasado. Equipos que se han salido del estado donde han permanecido por décadas se van a otro lado. Y precisamente vámonos hasta la Bahía, donde todos los equipos del área de Oakland se fueron de allí. Fueron los Raiders, se fueron los Warriors, se fueron los Atléticos de Oakland, y así por el estilo. Toda esa zona en los últimos años ha estado como muy, muy movida en cuanto al deporte en sentido general se refiere. Claro, se está quedando en el área, pero que hay muchas transacciones, muchas negociaciones que se vienen realizando. Y bueno, ha sonado bastante. Ahí están los Padres de San Diego, aprobada esa venta ya. Y cuidadito, si los Dodgers están también rumorándose, por eso hago el comentario, porque también sí, los Dodgers se están rumorando.
10: ¿Será que están previendo algún movimiento telúrico de la falla de San Andrés? Que estén en esa zona también.
8: Que estén en esa zona por ahí. Bueno.
9: Y se están deshaciendo de sus cositas antes de.
8: La noticia que estamos comentando y que sale publicada en el día de hoy, pues, es el tema de Ketel Marte, que no se presentó al partido en Boston, al Fenway Park. El hombre ha sido colocado, sale una publicación que en la lista restringida, en la lista de asignación, Algunos hablan de que el muchacho pudiera estar en un proceso de negociación del conjunto de los Diamondbacks de Arizona. El manager Terry Lobulo, pues cuando hablaba en la rueda de prensa, se le notó las par de lagrimitas que botó de los ojos. No sé, el hombre se sintió medio melancólico, consternado. Dice que en ese momento dijo, no sé dónde está Ketel Marte. No sé dónde está Ketel Marte. Entonces, rumores dicen de que él, de hecho no se presentó, de que se habría quedado por ahí, ¿verdad? Por algún lado, en la ciudad de Boston. Y los jugadores de grandes ligas...
9: Estaba lejos del equipo.
8: ¿Eh?
9: Estaba lejos del equipo.
8: Pero muy lejos. Pero muy lejos. Entonces, jugadores...
9: Sí, se quedó por ahí.
8: Sí, se quedó por ahí. Se quedó por una parada. ¿Se quedó en la parada?
9: Sí.
8: Se quedó en la parada dominicana de Boston. Se quedó en Franklin Park. Entonces, ahí es donde voy. Tú te encuentras con jugadores, tienen supercontratos, porque hasta $1,000,000 que usted tenga en este país, eso rinde demasiado, y en cualquier parte rinde. Entonces, los supercontratos que tienen estos muchachos, y muchas veces suceden estas cosas, se desaparecen de los equipos, no le dicen al equipo dónde están, no saben para dónde van. Usted es un trabajo que tiene, y por eso yo siempre he estado en desacuerdo, y es algo mío, muy mío, porque eso no va a cambiar, porque yo lo diga, eso no va a cambiar jamás. Pero Grandes Ligas debió de prever todas estas cosas y en los contratos estipular en las cláusulas ciertas condiciones con los jugadores. El jugador ya firmó, yo soy la superestrella, sí, pero yo te estoy pagando. Por eso.
9: Usted es un trabajador.
8: Usted es tiene que obedecer los reglamentos. Claro que
11: está pagando para que juegue.
8: Para que juegue. Claro que Grandes Ligas, los equipos tienen su reglamento. Por ejemplo, en el caso de Marte, a lista restringida, una lista donde no se le paga, tendrá sus consecuencias. Y vuelvo y repito, las informaciones que salen de una posible negociación, no dudes tú que el equipo esté metido en eso. Y ese lagrimeo de Terry Lobulo me dice a mí muchas cosas. Es algo más, sabe él. Pudieran el castigo ir más allá. Tú me debes a mí, ¿cuánto es que se le debe todavía a ese muchacho? $100,000,000+. Eso no importa. Los equipos siguen pagando diferidos, siguen pagando contratos, aún el jugador no esté ahí. O si no, vaya y pregúntenle a Bobby Bonilla, que todavía está cobrando. Desde los 90, yo creo que está cobrando todavía Bobby Bonilla. Entonces.
9: Y le quedan
8: todavía un par de pesos más por seguir cobrando con los metros. Un hombre que tiene más de 10 años que no juega. Entonces, los equipos se las cobran. Pero para mí, las reglamentaciones en cuanto a los contratos en Grandes Ligas deberían de ser más estrictas, más fuertes. Porque ya yo tengo $130,000,000, ya yo hago lo que yo quiera, ya yo soy el que mando en el equipo, no quiero obedecer al manager, hago toda la rabiaca. Si no me voy a presentar hoy, bueno, me colocaron en letra restringida, pero yo soy fulanito de tal. A mí después tienen que volverme a colocar. No. Debería desistir, o debió desistir. Reglas más fuertes. Un muchacho que vino de menos a más.
9: Se dice que está catalogado como una de las mejores segundas
8: bases. El mejor segunda base del béisbol de las Grandes Ligas en estos momentos. El mejor segunda base de las Grandes Ligas en estos momentos. Busquen los 30 equipos que hay. Busquen los 30 equipos que hay de las Grandes Ligas. Un segunda base como Ketel Marte ahora mismo, con defensa, con poder. ¿Tú me entiendes? Con todo, con juventud, sobre todo.
9: ¿Qué es lo importante?
8: Entonces. No solo Ketel Marte, cualquier jugador, sea dominicano, norteamericano, ruso, español, de donde sea, no importa la nacionalidad, es donde quiera.
9: Es porque usted tiene un compromiso.
8: Claro.
9: Es lo que llamamos obrero patronal. Usted tiene una empresa, usted tiene 5, 6, 7, 20 empleados, hay un contrato de trabajo, la empresa le paga para que trabaje. En este caso, la empresa, que es el equipo.
8: Sí.
9: ¿Le paga para qué? Para que juegue.
8: ¿Eso es un trabajo?
9: Eso es un trabajo que usted está haciendo. Entonces usted tiene, el equipo le cumple con el salario, pero usted tiene que cumplir con el horario de trabajo.
8: Ah, que esto es muy fuerte. Bueno, pero para eso, a ti no te dijeron que esto era fácil cuando tú naciste. Nadie te dijo que esto iba a ser fácil.
9: Y yo no sé, porque que este no ha...
8: El manager Lobulo dijo,
11: Lo único que yo sé es que él ha estado lidiando con un problema personal. Y debido a esto, el jugador no se presentó este lunes con el equipo. Un problema personal. Y quizás están disfrazando.
9: No, es que por eso no lo va a...
11: No. Te colocan en la lista, en la Bridman Leaks, creo que es que se llama, la lista... O paternity también.
9: Si usted tiene un problema personal, el equipo lidia eso y lo pone.
11: Te coloca en una de esas dos listas, que sí. Es algo ya muy personal.
9: Pero cuando, no esa.
11: Nacimiento de un hijo, o ya bien sea la parte contraria, la muerte de un familiar. Te colocan ahí, pues ya es una lista muy, muy reservada. Pero en cuanto a esta situación, que no es el primero que esté el martes, no es el primero. Otros jugadores ya han hecho esto, y en el caso nuestro, lamentablemente, en el caso nuestro, Vanilejo, pues hemos tenido varios jugadores que se han desaparecido de los conjuntos y no saben, inclusive empezar la temporada, no se dan cuenta ni se sabe dónde está metido los muchachos. Y
9: un Vanilejo que duró 3 días perdido.
11: Cuando eso militaba con el conjunto de los Bravos de Atlanta y no se sabía dónde estaba.
9: Y estaba en la costa ya.
11: Sí, estaba lejísimo. Después de haber pasado.
9: El hermano tuvo que ir a buscar.
11: Sí, después de haber pasado unos cuantos días metido por las costas de Matanzas también. Yo me recuerdo de eso como ahora mismo. Porque,
9: el hermano tuvo que ir a buscar.
11: Sí. Pero esa es la situación. Vamos a esperar.
9: Y la estrella era él, no el hermano.
11: Vamos a esperar que las cosas con Ketel Marte, pues. Hoy se aclaren definitivamente y el muchacho regrese a la alineación del conjunto de los Diamondbacks de Arizona. El conjunto de los Diamondbacks de Arizona, que está lidiando en esa división oeste de la Liga Nacional, que tienen unos Dodgers de Los Ángeles allí y unos Padres de San Diego muy encampanados y con los ojos puestos en los playoffs, pero todavía nos queda un mes y algo de temporada. Arizona ha venido aumentando su presencia en el béisbol de las Grandes Ligas, de ser un equipo ya abajo en los primeros años. Arizona se ha metido en los playoffs. Arizona ha sido campeón, la franquicia como tal ha sido campeones mundiales. Recuerden cuando aquellos años de Randy Johnson, Curt Schilling y compañía por acciones, pues fueron campeones mundiales. Pero en esta ocasión el equipo está muy bien estructurado, muy bien preparado. Vamos a esperar que todo esto pueda solucionarse y el muchacho pues ya en el día de hoy se estén dando otras informaciones. Para caer aquí en el plano local, aunque volvamos a Grandes Ligas de nuevo, este viernes, como hablamos ayer, el conjunto de los Mineros de Bonao estarán aquí frente a los Mangueros de Baní a partir de las 2 de la tarde en el Estadio Marciar González en Boca Canasta. Entonces, el sábado 22, los Mangueros van hasta La Vega para jugar frente al conjunto de los Bravos de La Vega, partido también a las 2 de la tarde. Y el domingo las acciones regresan aquí al Marciar González cuando los Mangueros estén recibiendo a los Granjeros de Moca, ese partido a las 11 de la mañana. Así que ese es el calendario de juego del equipo Los Mangueros de Baní, la Liga de Verano, para este fin de semana, cuando se esté pues continuando con las acciones de la temporada 2026 de la Liga de Verano de la República Dominicana. Y señores, y ya estamos en la mitad del mes de agosto. Sí, va volando y con ello pues la temporada regular del béisbol de las Grandes Ligas. Ayer pues mucha actividad del conjunto de los Cardenales de San Luis, que tuvo una doble jornada. El conjunto de los Cardenales de San Luis, primer partido lo ganaron 2-1 a los Rojos de Cincinnati en el día de ayer. San Luis, que ha tenido una temporada aceptable este año, pues ha estado jugando muy buena pelota. Vamos a ver ayer el left field dominicano Vanilejo, el hombre de los 3 cuadrangulares. El día siguiente se fue de 5-0, ayer se fue de 4-0, jugando en el left field con una carrera anotada. El promedio ahora está en 2.31, nos referimos a Joshua Baez, que es el joven sensación, o ha sido el joven sensación de esta semana en el béisbol de las Grandes Ligas, después de la hazaña realizada el pasado el pasado sábado en ese partido frente a los Cachorros de Chicago. Ese partido 1 de ayer que acabamos de dar el resultado es reprogramado del pasado 24 de mayo, partido que había quedado pendiente. Entonces se jugó doble juego ayer el conjunto de los Cardenales de San Luis y los Rojos de Cincinnati. El segundo partido, los Rojos de Cincinnati ganaron el encuentro 6-5 a los Cardenales de San Luis, dividiendo honores en esa doble jornada, repito, un partido correspondiente a lo que fue el 24 de mayo pasado. Báez también se fue en blanco en ese partido. Entonces, después de los tres cuadrangulares, tiene de 14-0 después de los tres cuadrangulares. O sea, bienvenido a Grandes Ligas, le dicen los lanzadores ahí, aunque él primero se la gozó, aunque él primero dijo bienvenido, mírenme en Grandes Ligas.
9: Lo estudiaron muy rápido.
11: Sí, como que lo
9: entendieron que no le pueden tirar una recta.
11: Sí. Pesado, muchacho. Entonces, hay una.
9: Y viva el turno de ahora.
11: Sí. Pero es un joven que va en ascenso y esperemos que estos meses o este mes y medio que queda de temporada en el béisbol de las Grandes Ligas sea bien aprovechado por él. Ya se tomó el café de Grandes Ligas, seguir acondicionándose al nivel donde todos quieren llegar.
9: Y mire, que no, esos turnos que ha fallado, no es que no le ha dado bien,
11: No, claro.
9: No ha caído, correcto. Él tiene su swing.
11: Sí, el muchacho tiene su time, está en su time y eso es importante. Y
9: fatalidad para él que los batazos han salido de frente.
11: No,
9: y durísimo de frente.
11: Exacto, eso demuestra que tiene fortaleza y contacto.
9: Correcto.
11: Sobre todo contacto. Entonces, es cuestión de ajustarse al negocio. Sí. Y saber que usted está arriba en el nivel donde todos quieren llegar, donde ya los con los que usted se está enfrentando están establecidos. El que tiene que establecerse es usted, y ese es el trabajo que él tiene que hacer ahora, y es el trabajo que esperamos
9: usted
11: que haga.
9: Usted tiene que tratar de marcar la diferencia.
11: Y los resultados, exactamente. Victoria número 16 para Christopher Sánchez, el conjunto de los Phillies de Filadelfia.
9: El uno me dejó ver el juego.
11: Coja para Matanzas. 6-5 la victoria, ¿verdad? 6-5 la victoria de los Phillies sobre el conjunto de los Marlins. Ayer o anoche, la victoria número 16.
9: ¿Sabes qué era yo?
11: ¿Cómo va a ser? Dígame, ven.
9: A la 1 de la mañana.
11: No, bueno, eso es una avería que hubo.
9: Sí, por parece ahí. Que porque no había un vehículo por ahí.
11: Bueno. Victoria para los Phillies sobre los Marlins. Victoria 16 para Christopher Sánchez, el dominicano, que está muy bien. Esperemos que esas 4 victorias más puedan llegar para tener un dominicano con 20 triunfos en esta temporada en el béisbol de las Grandes Ligas.
9: En el reducido círculo.
11: En el reducido círculo, y hace ratito que no tenemos esa parte. Detroit le ganó 8-5 a los Piratas de Pittsburgh, mientras que los Medias Rojas de Boston, 11-1, derrotaron a los Diamondbacks de Arizona, don Víctor. Los Metros ganaron 2-1 a los Padres de San Diego. 9-5 los Reales de Kansas City derrotaron a los Atléticos. Minnesota 4-2 se llevó a los Bravos de Atlanta, mientras que los Cachorros 7-5 a los Medias Blancas de Chicago. Final en 10 entradas, Pierre Crown Armstrong conectó cuadrangular para dejar tendido en el terreno al conjunto de los Medias Blancas de Chicago. Y finalmente los Dodgers ganaron 11-5 a los Rockies de Colorado en la jornada de anoche del béisbol de las Grandes Ligas. Y para este martes, pues la actividad inicia a las 6:35 con los Yankees de Nueva York enfrentando a los Orioles de Baltimore. Carlos Rodón contra Shane Bax. Detroit estará frente a los Piratas a las 6:40. Keider Montero contra Brandon Oftrach. Miami se enfrenta a Filadelfia a las 6:40. Va a lanzar Zach Wheeler por el conjunto de los Phillies. Y Kate Gibson lo hará por los, pregunto, Miami. San Francisco estará en Cleveland a las 6:40, San Luis en Cincinnati 6:40 también, Toronto y Tampa a las 6:40, Arizona y Boston 7:10, San Diego frente a los Metros de Nueva York a las 7:10, Oakland, los Atléticos mejor dicho, frente a Kansas City a las 7:40, Seattle y Milwaukee a las 7:40, Atlanta y Minnesota a las 7:40 también, White Sox sigue frente a sus vecinos, los Cachorros a las 8:05, Washington y Texas a las 8:05, Anaheim y Houston 8:10, y los Dodgers frente a Colorado a las 8:40 de la noche. Son los partidos para el día de hoy en el béisbol de las Grandes Ligas. Si miramos los lanzadores, Soriano, José Soriano lo estará haciendo por el conjunto de Toronto frente a los Rays de Tampa en la noche de hoy en la jornada del béisbol de las Grandes Ligas.
9: Los Mets activaron a Christopher Morel, lo llamaron nuevamente.
11: Sí.
9: También tiene unas 6 temporadas en Grandes Ligas con diferentes equipos. Pero los Reales de Kansas City desactivaron entonces a Starling Marte.
11: A Starling Marte y también Carlos Santana, los Bravos de Atlanta se lo llevaron también, sí. Lo pusieron en
9: y este muchacho,
11: lista de asignación.
9: Los Piratas activaron al dominicano O'Neill Cruz.
11: O'Neill Cruz, sí.
9: Que tenía 60 días en la lista
11: de lesionados.
9: Fue un desbol que le dieron.
11: Un desbol, sí.
9: En la muñeca. Perdió 58 juegos. Al momento de ir a lista de lesionados, tenía un promedio de 2.64. Uh-huh. 14 jonrones y 44 empujadas.
11: Sí, sí, sí.
9: Estuviera bien lejos.
11: Estuviera bastante lejos este muchacho. Pedro, más deporte mañana.
7: Si usted quiere, don
11: Rubio. 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
9: Lo tenemos.
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4: A los organismos de socorro en nuestra ciudad, llámese Cuerpo de Bomberos, vamos a hacerle un llamadito a través de una llamada, valga la repetición telefónica que nos hicieron aquí al programa hace unos instantes, en las inmediaciones de la avenida, cercano donde hay un dealer de vehículos, ¿verdad? Hay un derrame, se puede llamar así, o está esparcido por allí una cantidad de cemento, lo cual pues tiene inundado toda esa área por allí, y vehículo que transita, vehículo que expande todo ese cemento, ese polvo, y se hace imposible la visibilidad por allí, puede ocasionar una situación que podamos lamentar. Así es que el llamado está hecho. Los organismos de socorro de la ciudad, pues que se acerquen a esa zona, y debe ser el Cuerpo de Bomberos para poder auxiliar y con el agua pues limpiar toda esa zona allí, porque se hace imposible el tránsito en el lugar. Si es que ahí está hecho el llamado.
5: Y es peligroso también porque es resbaladizo.
4: Es resbaladizo, pero contaminante al mismo tiempo, porque tú sabes lo que significa eso cuando todo ese polvo va hacia las vías respiratorias. Así es que gracias por la llamada que nos hicieron para reportarnos esa situación, don Víctor.
5: Vámonos en la historia.
4: Dale para allá.
5: Hoy en la historia. Un día como hoy en República Dominicana nace Manuel Sánchez Acosta. Fue un médico y compositor de boleros y merengues dominicanos. Nació en Santiago de los Caballeros el 18 de agosto del año 1914. Compositor y pianista de gran intuición y sensibilidad, se mostró abierto a cualquier influencia y posibilidad estética. Compuso más de 1,000 piezas, entre las que están Ven, Paraíso Soñado, Maribel, Mi Adoración y Papá Boco. Falleció en la ciudad de Nueva York el 19 de abril del año 2006. Y un tal día como hoy, en el año 1480, en la isla La Gran Canaria, desembarca la expedición organizada por los reyes católicos para la conquista del archipiélago. 1487, el asedio de Málaga finaliza con la toma de la ciudad por las fuerzas castellanas y aragonesas. 1502, en el sur del Océano Atlántico, Joao de Nova descubre un islote al que da el nombre de Santa Elena. 1564, Milán, nace Federico Borromeo, sacerdote católico, arzobispo de Milán. 1868, en Francia, el astrónomo Pierre Janssen descubre el helio. 1870, en el marco de la guerra franco-prusiana, los franceses vencen a los prusianos en la batalla de Gravelotte.
4: Bueno, dice el Instituto Dominicano de Meteorología que un patrón atmosférico caracterizado por un cielo mayormente despejado continuará predominando en gran parte del territorio nacional debido al incremento en la concentración de partículas del polvo del Sahara y a una reducción significativa de la humedad sobre nuestra área de pronóstico. Sin embargo, durante la tarde y las primeras

0: las horas de la noche, la interacción del viento con los efectos locales, como el calentamiento diurno y la orografía, favorecerán a que se generen nubosidad, acompañado de chubascos locales y aisladas tronadas, parcialmente o principalmente sobre las provincias de Monte Plata, Tomayor, San Juan y Elías Piña. Calor continuará.
1: Eso es así. Mira, Víctor, como tú llevas más apuntes que yo sobre ese movimiento de los jefes y los guardias y los militares y los policías, y este recién destituido, no te rías, Víctor.
2: Seis meses
1: en la policía. Parece que los tiros de... ¿Cómo fue el pueblo donde fue Tenares? No, Tenares.
0: Navarrete.
1: Los tiros de Navarrete, y él andaba en un motor con una metralleta. Los tiros no se le pegaron a él, gracias a Dios. Pero este tiro sí se le pegó, y parece que fue consecuencia de aquellos tiros. Porque dicen los conocedores del tema que él no estaba haciendo el trabajo mal hecho. Que estaba más o menos, ¿verdad? Pero parece que algo pasó después de... Porque no puede ser tanta coincidencia, ¿verdad, Víctor?
2: Pero,
1: menos de una semana después, guapiti.
2: Ni modo que lo dejaran ahí con esa huida que le dio la policía.
1: Ofrezco. Y él encabezándola.
2: Y él encabezándola. Espérate, usted no puede estar ahí.
0: Protección.
2: Protección.
0: Protección, Víctor.
2: No, mira, la policía ha tenido varias dificultades. Uno dice que estaba haciendo vicio gestión, pero la gran mayoría le ha caído arriba. Otros dicen que también lo hicieron saltar, porque la policía se da ese problema.
1: Más que todo las demás ramas.
2: Aparecen unos gatillos de lebre para hacerle un escándalo.
0: Sí.
2: Oye, eso
0: es así.
2: Es organizado.
3: Es organizado internamente.
0: Claro. Claro.
2: Le tiran una decena de muertos al actual.
3: Para hacerlo saltar
2: del cargo, sí. ¿Cómo está la policía?
0: Mira, por bueno que pueda ser un incumbente, un director en este caso, le suceden esos casos.
2: Yo no sé si ustedes.
3: Siempre
2: han visto.
3: Sí.
2: Señores, la policía está para actuar al margen de la ley, para hacer las cosas mal. Esos son los que están bien en la policía. ¿Ustedes han visto algunos videos de un joven policía?
3: Ay, sí.
2: La forma de él detener a la persona, cómo le habla, la depuración, sino de cómo debe actuar la policía.
3: Policía de verdad.
2: ¿Qué hicieron? Está suspendido.
3: Sancionado.
2: Y creo que son 30 días.
3: Eso es para votarlo.
2: Y sin disfrute de sueldo. Por esa actuación. Porque él actúa y lo publicita. Cuando él detiene a una persona, inmediatamente ahí depura, lo depura él y depura el vehículo que tiene. Y le dice, pase buena noche.
3: Un policía de verdad, Víctor.
2: Como debe. Ah, caramba.
3: Eso molesta.
2: A mí se me olvidó el nombre. Sí, buen día.
4: Gracias, buenos días. Hoy amanecimos muy preocupados por la situación de Colombia y su presidente que llega a la zona de catástrofe con una bola de baloncesto y unos aplausos y unas chelchas, una cosa donde hay más de casi 300 muertos, y este hombre llega celebrando a los colombianos. Yo como que no entiendo eso. Es una preocupación porque aparentemente los colombianos eligieron, bueno, un caballero que no parece ser ni humano siquiera, porque no tiene sentimiento ninguno ni con su propia gente. Ofrézcome. Le sigo escuchando.
0: Gracias, hermano.
2: Mira, eso
0: José.
2: Que dice José. No me diga que soy en contra de ese presidente. Colombia no eligió lo mejor, eligió lo peor. Señores, el mismo día del evento.
3: ¿Estaba en una fiesta?
2: Hay que ver,
3: Estaba en una fiesta el mismo día de la vaina.
2: Y hay que ver la rueda de prensa que hizo él, porque eres presidente y relacionado al público.
0: Sí, eres todo.
2: De la presidencia, eres todo. Al inicio de la rueda de prensa.
0: Besos.
2: Para informar los eventos.
0: Para informar el
2: ¿cómo
0: evento.
2: ¿Cómo estaba él?
0: Tirando besitos,
2: él estaba
0: de risa.
2: Carnaval,
0: sí. Tirando besos.
2: Besitos, saludando. Que yo vi
0: besote.
2: Ahí.
0: No es que usted va a estar con una cara de funeral, pero...
2: Y lo que dice José ahora. Señor, yo vi esa imagen. él llegó a una zona de desastre, porque son varias, son creo como tres ciudades que hay, tres o cuatro ciudades. Él llegó con una bola de baloncesto, jugando baloncesto.
0: El tipo tiene algo. Entonces también está el otro tema. Ya es el tema religioso. Ustedes vieron las declaraciones de él antes de ser presidente, ¿verdad?
2: Oh, sí.
0: Ateo totalmente.
2: No, ateo.
0: Pero él cambió a qué. Ya dijo que.
3: A creyente.
0: Ahora es creyente. Porque esas declaraciones que él dio. Bueno.
2: No, pues yo no sé en qué él cree.
0: Yo no sé tampoco.
1: Ahí es que está el peligro de lo que tú y yo venimos hablando de la semana pasada, de los outsiders.
2: Exactamente.
1: Que los pueblos, cuando se ven desesperados, se agarran hasta de un clavo caliente. Sí. Y ese es el fruto.
0: Entonces ahí está
2: y el fruto. Llegó a la presidencia con un fraude monstruoso. Si hubiese sido en un gobierno progresista, Estados Unidos hubiese hecho lo imposible para que no asumiera, alegando fraude. No, a él le reconocieron. Oiga, han presentado, bueno, yo le presenté a ustedes aquí ciertas mesas, colegio electoral.
0: Sí, desde en el proceso.
2: Pero ahora es que ha salido cosas de ahí. Fue manipulado el sistema digital. Porque yo decía, yo veía las cosas, no, eso no tiene como ganar. Donde quiera que iba a cualquier pueblo de Colombia, lo que se harían eran miles y miles de personas a sacarlo de la ciudad. Fuera. No tenía gente. Ahora aparecen votos.
3: Son cosas que no pueden.
2: Que no cuadran. Colombia eligió, son 4 años que va a tener. Durísimo. Porque la mayoría son oposición. Porque no tiene la presidencia. Y se van a ver en las calles. Y él dijo que todo el que salga a la calle a protestar le va a tirar a las Fuerzas Armadas.
0: Va a dar cuatro palos.
2: Y que venga el fracking. ¿Saben lo que es el fracking?
3: ¿El qué?
2: El fracking. Señores, el fracking no es más que una tecnología que ha usado Estados Unidos e Israel para extraer petróleo de las profundidades. Y es una presión que introducen con agua y unos químicos y explosiona el subsuelo abajo para poder extraer el petróleo. ¿Qué están diciendo ahora mismo? Inmediatamente se llevaron a Maduro, se instaló Chevron, o estaba ahí, pero empezó a trabajar con el fracking.
1: Mira, ahora que tú mencionas eso de fracking, ¿verdad?
2: Fracking.
1: Sí, romper.
2: Fractura.
1: Aquí se hicieron unas pruebas. Bueno, vamos a tener la llamada y seguimos ahorita. Adelante, buen día.
5: Buen día.
0: Todo bien.
5: Por aquí escuchándolo ustedes y el presidente de Colombia. Pero aquí tenemos también una que está igual que el presidente de Colombia, que es Faride. Y no hemos podido quitarla. Han hecho todos los cambios ahora en esta semana. Hasta el jefe de la policía se fue. Y a Faride no han podido quitarla. Que tenemos un año sin Nochebuena y un año sin Semana Santa. Y eso es una dictadura también. Una dictadura igual que otros presidentes que están dictando los países. Pues por eso voy con ustedes, como dijo Alexis, que a esos que llevan esos funcionarios a los pueblos, a que gente así como a los foques quieran ser presidente, porque como están ahí, que tienen que tratar de saber gobernar y aliviar con la persona, lo que hacen es reprimirlo. ¿Qué dice Faride ahora? Sale diciendo ahora en teléfono, como no pudieron quitarla, tú el que hable de mí va preso. Entonces eso son dictaduras. ¿Entiendes? Y aquí tenemos uno, lo sigo escuchando por aquí.
1: Mira, lo que iba a decir, Víctor, que tú trajiste el tema del Brave, ¿cómo es?
0: Fracking.
1: Ok. Que aquí, Rudy no estaba en nómina cuando eso, pero aquí recuerden que en la provincia se hicieron pruebas, y otras partes del país, en busca de petróleo, y Matanza fue una de ellas. Sí, sí, claro. Y ese fue el mecanismo que utilizaron en Matanza. Recuerdo como ahora, eran unos camiones como especiales, con unos equipos muy especiales para la época, y tenían en la parte de atrás como un círculo, una, yo recuerdo así vagamente, y eso lo bajaban a la tierra, a la superficie, y no sé qué mecanismo ellos introducían a la tierra adentro, y luego se producía una explosión, que eso era una cosa que sonaba, eso, tremendo estruendo. Recuerdo, parece que allá en esa época existía eso con otro nombre, ¿verdad, Víctor?
2: Sí. Sucede que ya le están achacando a esos movimientos telúricos. Ciertos expertos están hablando de eso. Que es.
3: Activan las placas.
2: Exactamente.
3: Activan las placas.
2: Las activan y ahí está el movimiento que se da.
0: ¿Sabe?
2: Porque es una explosión abajo.
3: Sí.
0: Mira.
2: En la profundidad.
0: Yo en el año 2015 fue mi primera experiencia en territorio continental norteamericano. Y un amigo en ese momento, muy conocedor de todos estos temas y estas cosas, me habló sobre un proyecto, el cual cuando yo vine al país, pues ya entonces más tranquilamente busqué esas informaciones y me puse a estudiarla, a leerla muy bien, y caramba, y esto es así, y esto puede ser posible. Hoy, precisamente en este mes de agosto, eso sale más a la luz, porque en aquel entonces, independientemente de que las redes sociales estaban empezando a evolucionar aquí en el país, en toda esta área, el WhatsApp, el Instagram, no había salido, porque el Instagram es reciente,
3: sí, eso es reciente.
0: Y Facebook ya sí, pero nada de eso se había publicado. Nada de eso se ha publicado. Ahora en este mes se le ha dado mucha cobertura al proyecto HAARP, HAARP, que es el proyecto secreto del ejército de los Estados Unidos, el cual se dice que es el causante de todo eso.
2: Sí.
0: Es el proyecto HAARP. Entonces, ayer yo precisamente veía un video con unas explicaciones sobre eso y te mete miedo, y tú te das cuenta de que lo que tú quieras hacer, cuando digo tú, ¿verdad? ¿Sabes a quién me refiero?
1: Sí, sí.
0: Mira, haces.
1: Mira, hay un amigo que toda la vida ha dicho, sabrá Dios lo que está pasando que uno no lo sabe.
0: Que uno no lo sabe.
1: Y ahora digo yo, señores, sabrá Dios todo lo que está pasando delante de nuestras narices y uno no le llega.
0: No,
1: uno no entiende
0: para nada
1: qué es lo que está pasando. Después, cuando pasa el tiempo, uno dice, ah, pero que esto es por esto.
0: Como nos hemos ido dando cuenta de muchas cosas del pasado que era muy ignorante.
1: Desde bien atrás, después que pero oye, ¿por qué fue esto?
0: Sí, sí, así mismo es.
1: Así es la cosa.
0: Así mismo es.
1: ¿Qué estará pasando que uno no sabe?
0: ¿Y qué va a pasar más adelante? El tema empezó, y quiero devolverme aquí, con la policía, que don Víctor bien hablaba hablábamos todos acá del tema este del nombramiento del nuevo director de la policía, el nuevo director de la Policía Nacional, y hacíamos referencia a las cosas y casos para hacer saltar a un director de la policía.
1: Sí. Le preparan con cosas.
0: Sí, y también de los policías muy decentes. Víctor ponía el ejemplo de un video, pero yo viví, y lo dije aquí en un momento, yo viví la acción de un jefe, de un encargado de una patrulla que nos tocó a nosotros, y la decencia, la educación con la que ese caballero, y ojalá me esté escuchando, y te tiene que dar cuenta que estoy hablando de él porque el nombre no lo tengo, no recuerdo bien, la decencia, la educación, la forma con la que ese caballero se dirigió para solucionar un conflicto. En ese momento, fue en el estadio de la Comunidad del Llano. Eso habla, pero maravillosamente, de muchos de los miembros de la institución del orden.
1: Pero de la gran mayoría no permiten que uno hable así.
0: Pero la gran mayoría no le gusta
1: eso. No se ayudan.
0: No
1: dejan que uno lo ayude.
0: Ese tipo de policías son los que tienen que estar hoy en día al frente. O sea, cuando digo al frente de la institución, no quiero decir que sea el jefe ni nada, sino que sean los que estén en las calles,
1: que sea el espejo de la policía
0: para que pueda irse realizando una
1: Un verdadero cambio, un como, verdadero como se, cambio, se habla. Una
0: verdadera transformación, como se quiere hacer, porque no podemos seguir con este tema de todos los días, una queja, un problema, una desconfianza, que usted no sabe si le sale corriendo o si va realmente a conversar con ellos.
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3: Víctor, absolución, ¿cómo es? Absoluta, ¿y qué se llama? A la gente de Vidal Plus.
4: Ahí que lo tengo.
3: Ah, ¿usted va por ahí?
4: Sí,
3: San Cristóbal. Le adiviné el pensamiento.
4: ¿Y qué página fue que
3: está eso? Esto fue. Esto es libertad absoluta. A Vidal Plus, o sea, la empresa y a los propietarios.
4: Mire, en estos días hablamos de ese proceso con que estaba uno.
5: San Cristóbal.
4: Pero uno sabe que estaba.
5: Estaba caminando.
3: Sí, estaba caminando. Sí.
4: Oh,
3: pero los familiares estaban, los familiares de los fallecidos.
4: Oh,
3: estaban en eso.
4: En el día de ayer hubieron dos decisiones en los tribunales del país muy importantes. Esa, que es la de la explosión que hubo en San Cristóbal, donde murieron 38 personas.
5: 28.
4: Y la de Jean Alain en el Instituto Nacional. Pero vamos aquí a San Cristóbal. Señores, la empresa y los propietarios habían sido sometidos acusados por el Ministerio Público de homicidio involuntario. La misma similitud, la misma acusación que de Yesé.
5: Exacto.
4: Cállense para atrás. El tribunal decidió dictar sentencia absolutoria porque no se configura el tipo penal de homicidio involuntario. Y los descargó, los absolvió. Porque no cometieron ningún hecho. Inclusive uno de los abogados de una de las familias, ahí lo leí, se llama Piña, apellido Piña, él dijo que ellos retiraron porque el ministerio, las pruebas que presentó el Ministerio Público no tipifican, eso me da mi negociación, no tipifican el delito penal del homicidio involuntario. Por tanto, no tenían pruebas, ellos se retiraron. Eso me da a mí que hubo un negocio con la empresa. Yo traigo esta colación porque tenemos un proceso pendiente. Este fue un incendio, el otro fue un derrumbe de un edificio. Digo, este fue un incendio por una explosión. Pero el otro fue un derrumbe.
5: Exacto.
4: Pero están acusados de lo mismo los dos. Tanto la empresa Yesec como a sus propietarios, que son hermanos, hijos, madre, hermano.
5: Hermano.
4: Los dos hermanos.
3: Caso Yesec es un hermano.
4: Si la madre no está en ese.
5: No.
4: Entonces. Los tribunales hacen jurisprudencia y la jurisprudencia es constante. Ya es un parámetro que van a tomar. Ah, el tribunal tal de La Vega falló en esta dirección, en este proceso.
5: Jurisprudencia.
4: Eso es jurisprudencia. Todas las sentencias que dan los tribunales se convierten en jurisprudencia. Jurisprudencia es un parámetro, un mecanismo que usan, que se usa en otro tribunal para, en un caso similar, con los mismos elementos, fallar en esa dirección. Porque fallar en otra dirección es cambiar el rumbo de la jurisprudencia. Tiene que sentar precedente.
5: Una guía ya.
4: De una guía que se cambia, tienen su argumento, pero tú no la vas a producir hoy y mañana la va a cambiar. Una jurisprudencia dura años y años.
5: Eso es.
4: Y se toma como referente. ¿Me han entendido?
6: Claro, claro. yo lo que quiero es que Sancille, que Sancille el profesor.
4: Ustedes recuerdan que yo le dije que el caso de Yesé era el caso de bien, debían irse, que hay abogados según los civiles.
3: Sí, que sí.
4: Para la responsabilidad civil, porque en el aspecto penal
5: no van a conseguir
4: nada. Hay muy poca cosa. Y hay un caso ahí. Porque ustedes dicen que todo es lo mismo.
3: Sí, estamos hablando de.
4: Es lo mismo.
3: Estamos hablando de algo que usted no estaba esperando. Exacto.
5: Un evento diferente, pero en el fondo lo mismo.
3: Sí, exactamente. Sí, sí, sí. Es correcto.
4: Lo mismo. Descuido de la gente, de los dueños que dejaron una caldera prendida.
3: Exacto. Descuido de los de aquellos que no revisaron el techo y todo. Ahí está lo mismo asunto.
4: ¿Ya me entendieron?
3: Uno con una magnitud mayor en cuanto a fallecidos se refiere.
4: Sí.
3: Claro está, pero en el fondo estamos hablando. Mira,
4: esperemos a ver qué pasa.
7: Esa, para que tú sigas o vayas a correr otro tema. Pero espérate, sin salir de ese. Estoy en la 6 de noviembre todavía, espérate. Eso fue, creo que la calle se llama la Padre Ayala.
4: Padre Ayala.
7: En esa calle vivía la hermana mía, pero en la parte abajo. En la cuadra donde está la policía.
4: Oh, sí.
7: La policía está en esta esquina. Yo vivía en la misma cuadra, pero en la esquina de aquel lado.
4: En la esquina de aquel lado.
7: Cuando estaba la clínica por ahí. Y yo le pregunté.
4: ¿No está la clínica todavía
7: ahí? Sí, ahí está la clínica. Y yo le pregunté un día de los que fui antes de que la hermana mía falleciera a la casa. Y le pregunté a la una que trabajaba con ella allí. Que cómo fue ese día cuando la explosión. Y dice ella, mira, Lessie, yo estaba parado aquí en la cocina. Y me sentó. Y estamos hablando de una distancia como de aquí al meneo, o cuidado, de donde vivía la hermana mía, donde fue la explosión.
3: Es que los videos te mostraban.
7: Fue en la misma calle, sí. Por eso fue una cosa terrible. Me dice, a mí me tumbó aquí en la cocina. Increíble.
4: Se lo dejo ahí. Después hablamos. Cuando venga la decisión del otro.
3: Cuando venga la decisión del otro.
4: No es el mismo caso, pero son los mismos ingredientes. Un inmueble de mi propiedad, un inmueble de Alessi, que los dos causaron daños. Los dos causaron daños. Uno por un derrumbe y el otro por una explosión. Homicidio involuntario los dos. Ya vino que fue absolvido. Absolvido es que no se tipifica el tipo penal que le están endilgando. Usted cometió este tipo penal. Entonces el juez dice, no. No hay elementos que configuren ese tipo penal. Usted queda absolvido de toda responsabilidad penal y por ende la civil. Bueno, vámonos ahora con el caso Jean Alain Todré.
3: Uy.
4: Ese caso, desde el inicio, ha sufrido innumerables acciones de no seguir el curso, el proceso, no llegar a su feliz término, sino atajar.
7: Dile el nombre, ponle el nombre de ustedes, Chicana.
4: Así es. Abogado experto.
7: Una estrella. En eso.
4: Porque Balcácer es una estrella.
5: Una estrella.
4: Buen litigante, sabe litigar. Por eso hace eso. Y teórico, no tiene que mediar a nadie. Por eso hace todas esas triquiñuelas. Para ver qué consigue. Pero en el día de ayer, era la decisión del tribunal en cuanto al pedimento de extinción de la acción penal por parte de la defensa de el ex procurador Jean Alain Todré, alegando en su pedimento de que el plazo razonable estaba ampliamente vencido, el que establece el código que una vez se inicia el proceso en contra de una persona, ese proceso tiene un tiempo para que esté reguilando en el tribunal y se produzca una decisión, una sentencia, para que la gente nos entienda. en este caso no se ha llegado ni siquiera a conocer el fondo del proceso, porque desde la primera medida de coerción, la primera audiencia, fue aplazándose por cualquier quítame tapaja. Cuando llegó a la fase preliminar, también por lo mismo. Cuando llega a la fase de juicio, también por lo mismo.
5: Y van a seguir
4: valiéndose del 305, presentando incidente. Yo siempre he dicho que era buscando llegar a este término. Y yo siempre he dicho que a Jean Alain le conviene salir por la puerta grande y no por la puerta de atrás. O sea, que la puerta de trasera es una puerta estrechita, usted sale agachado, que nadie lo ve. La puerta de adelante, el tribunal, es la puerta donde todo entra y todo sale, todo el mundo lo ve. Entonces él quiere salir por la puerta de atrás, que es una puertecita estrechita así, por ahí salen todos los funcionarios, cogen su vehículo en su parqueo y se va, y nadie sabe cuándo salió ni cuándo entró. Para que nos entiendan, él no quiere que se conozca el fondo del proceso, no le interesa. Pues el día de ayer el tribunal le dijo no a su pedimento y le dijo que los aplazamientos promovidos no han beneficiado al imputado para llegar al término sin el tribunal haber emitido una sentencia. Le dijo, hay que seguir el plazo, aunque tiene el término, pero ese término ha llegado precisamente por su accionar. Usted no puede beneficiarse de ese accionar antijurídico suyo. El proceso continúa. Se desestima su petición. O sea, fue la decisión, dice Balcázar. Que la decisión del tribunal, oiga, él está solicitándole al tribunal, miren jueces, den una sentencia donde se le diga al Ministerio Público que hasta aquí llegó su acción penal en contra de mi defendido, porque el término del plazo razonable que establece la norma ya llegó a su fin y no hay una sentencia, por tanto hasta ahí llegó el proceso, se extingue la acción penal. Juez, dígale eso al fiscal que persigue mi defendido y ordene la libertad inmediata de mi defendido. Eso fue lo que le dijo. Yo lo aplatano, lo estoy aplatando para que nos entiendan. Términos ya. Los jueces, después de como de 2 meses conociendo, como 3 meses conociendo ese proceso, le dijeron, no, mire, señor abogado, defensa técnica del señor imputado, usted no tiene razón. Usted no ha demostrado aquí que cada uno de los aplazamientos que se han promovido aquí
5: fue de la otra parte,
4: y lo que usted promovió fue para contrarrestar chicana de la otra parte, llámese Ministerio Público. Muy por el contrario, todo lo que usted promovió aquí era con el objetivo de que llegara a este plazo que usted está exigiendo. Por tanto, no al lugar, no procede lo que usted está pidiendo, se rechaza por esto, y dan su sentencia. Ah, no, pero él sale diciendo que esa decisión favorece a su cliente. Oiga cómo es. Él le dijo que no se lo va a soltar y que tiene que seguir y conocerlo. Entonces, que esa decisión favorece a su cliente, porque los jueces entendieron que los aplazamientos fueron motivados por el Ministerio Público y por la acción del Ministerio Público. Así de sencillo. Estoy poniendo eso para leer. Oiga, dice, Balcázar sostuvo que el tribunal admitió que el cómputo del plazo inició con las investigaciones en agosto de 2020 y que, en consecuencia, el tiempo máximo del proceso penal se encuentra vencido, superando los límites legales establecidos. Eso fue lo que él entendió que dijo el tribunal. Pero si el tribunal dijo eso, le dejó su hombre preso. Y le dijo, hay que continuar con el proceso. Entonces, ¿a quién?
6: Está preso, pero caminando.
4: ¿A quién le creo? ¿Al juez que le dijo que no?
5: Que no, que no.
4: ¿O al abogado que dice... que dice que no, pero sí?
6: Está en su casa tranquilo.
4: El jurista destacó que la decisión de las juezas Claribel Nivar, Giselle Soto y Clara Castillo reconocieron que no existió una dilación indebida imputable a Jean Alain Rodríguez ni a los demás coimputados. Entonces dice, más adelante dice, pero como los jueces dijeron eso y me deja mi cliente preso y dice que el juicio tiene que continuar, yo voy a apelar a esa decisión ahora.
5: ¿Va a seguir con la vaina?
4: Hoy.
5: ¿Se va a terminar ahora?
4: En pocas palabras, las juezas dejan a su cliente preso y le dicen que los aplazamientos fueron chicanas que él produjo. Entonces sale diciendo a la prensa lo contrario, que las juezas admitieron que todo está bien, pero voy a apelar la decisión. ¿A quién le cree?
6: ¿A quién le va a creer si está suelto? Él está preso, pero está suelto en su casa.
4: Don Pedro, él está preso, por Dios, él está en una prisión domiciliaria, está preso en su casa. O sea, hay una prisión preventiva en su contra. Primero era en una cárcel, ahora es en su casa. Y con un grillete. Con un grillete. O sea, él está preso. Y no es porque esté preso, no. Porque aquí no se estaba discutiendo que estuviera o no preso. No. Podía estar suelto, caminando por la calle. Es que ese proceso va caminando y yo como defensa lo detengo, le digo al juez, mire, pare ese proceso ahí y diga que ese proceso llegó hasta ahí, que ya no puede seguir caminando porque el plazo llegó a su fin y el Ministerio Público no tiene una sentencia. El tribunal dijo, no, caballero, mire, ese proceso tiene que seguir caminando porque el plazo razonable no ha llegado a su fin, porque usted no puede ser beneficiarse de los 2 o 3 años que usted tiene incidentándolo para llegar a 5. Como son 5 años, usted tiene 3 incidentándolo, usted, el proceso tiene 2 años, usted le quedan 3 años todavía. Eso fue lo que le dije. No es que está preso o no está preso, es que siga con el proceso. Esa fue la decisión ayer del tribunal. Recuerda que yo antes se lo decía. No, el tribunal va a declarar eso, lo va a rechazar. Porque usted ve en la prensa, cada vez que se pase una audiencia, se aplazó la audiencia porque Valcárcel presentó un incidente, recusó al titular del Ministerio Público que lleve el proceso. Y como hay una recusación, ¿qué pasa cuando un abogado de cualquier parte recusa a un fiscal o recusa a un juez? Que el proceso tiene que pararse hasta que se conozca esa recusación.
3: Tiempo y tiempo y tiempo. Entonces, y tiempo.
4: En una recusó a Wilson, en otra recusó a Jenny, en otra recusó y después recusó, recuerdo que recusó al Ministerio Público completo. ¿Tú recuerdas eso?
3: Sí.
4: Completo el Ministerio Público. O sea, había que...
3: Déjame hacer un foro
4: uno. Ministerio Público nuevo para que conociera el proceso. Es una chicana.
3: Una chicana.
4: A todo el Ministerio Público. Y luego que le rechazaron, entonces recusó a la presidenta. No, al juez de la instrucción. Alay, buen día.
3: Adelante, buen día.
8: Muy buenos días, ¿cómo están ustedes?
3: Todo bien.
8: una excusa para que Víctor me permita salir del terremoto Jean Alain y hacer un comentario respecto a lo que dijo Rudy sobre el HARP. Ese fue uno de los inventos del gran científico croata Nikola Tesla, el hombre del control remoto para los televisores, la luz blanca, el motor reversible. Pero cuando Nikola Tesla llamó a la ciencia y le dijo, oh, mire la última máquina que he inventado, la puso frente a una casa, y cuando la casa comenzó a quebrarse, le dieron para. Esa fue la máquina del terremoto. A partir de ahí, el pobre Nikola Tesla desapareció. Gracias.
3: Gracias, gracias.
4: Así fue, desapareció.
3: Asunción. Gracias. Sí, gracias por el aporte. Como siempre, tremendo.
4: Lo que pasa es que Nicolás Tesla era un peligro para las grandes empresas multimundiales. Ese era el problema. Volviendo a Jean Alain, ahora va. Decía que recusó al Ministerio Público a todos sus miembros. Entonces vino y recusó a la juez de la atención permanente. Cuando se le rechazaron, vino y recusó al juez de la instrucción. Le presentó como 3 o 4 recusaciones. Se la rechazaban. Se inventaba otra y la presentaba. Cada vez que presentaba una, había que detener el proceso.
7: Claro.
4: Porque el recurso a un juez, el juez motu propio no puede conocer esa recusación. No. Él la rechaza, dice, abogado, yo rechazo esa recusación que usted me está haciendo, porque no procede por esto y esto y esto, pero se aplaza el proceso hasta que enviar su recusación a la corte, hasta que la corte decida sobre la recusación, si procede o no procede. Entonces el juez recesa, manda a hacer su defensa de la recusación, recogido toda esa documentación, la envía entonces a la corte. Eso está en el Palacio de Justicia de Ciudad Nueva. Mandan eso a la corte, que está en el edificio viejo de la Suprema, en el centro de Los Cebres. Lo manda ahí para que la corte lo conozca. Eso lleva un trámite. Entonces, hasta que la hacha va y viene, descansa el palo.
3: Descansa el palo,
4: ¿verdad que sí?
3: Dice el famoso
4: y
3: refrán.
4: Y así tiene 5 años.
3: Descansando.
4: 5 años descansando. Entonces el tribunal le dijo ayer, no. Pero espérase, eso no para ahí.
3: ¿Qué hay más?
4: Ahí mismo, dice Hugo Camacho que eso fue asusado por la defensa de Yagalán. Otro coimputado, ayer entonces presentaron una solicitud de extinción del plazo razonable. O sea, de los que están acusados junto con él, le dijeron al juez, espérese, yo voy a presentar una solicitud de extinción del plazo razonable, tal y como dice la ley, por las mismas razones que Jean Alain la solicitó, ellos la están solicitando. Eso va a detener el proceso.
7: Malas apelaciones.
4: Pero la apelación de Jean Alain va a detener que el, claro, que el tribunal de fondo continúe con el proceso, porque hay una decisión que se contrapone al juicio de fondo, porque corre con la suerte.
7: Detiene una cosa y
4: no se... puede seguir el juicio de fondo cuando se está conociendo una cuestión con relación a ese juicio de fondo, porque se puede crear lo que se llama litis pendencia.
6: ¿Litis?
4: Pendencia, donde la corte decida diga la Corte, se extingue la acción penal, se pronuncia el cese de la acción penal en contra del fundamental por tal y tal y tal cosa. Y entonces el tribunal de juicio, conociendo el juicio, y diga, Jean Alain es culpable de los hechos tal y tal y tal. Entonces hay un choque de decisión. Entonces, para evitar un choque de que uno lo excluya y el otro lo culpe, se detiene
5: uno de los dos.
4: El juicio de fondo se detiene hasta que decida aquello. Así de complejo es el proceso penal.
2: Y él está suelto con un grillete en su casa. 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
2: Nada mal, gracias por preguntar.

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bueno compartir con ustedes a esta hora del día. Buenas tardes. Están escuchando Fabulosa 96.7, la hora del almuerzo. Iniciando esta nueva semana laboral, hoy es martes, estamos a 18 de agosto. El almuerzo de hoy está delicioso y es

0: arroz, carne guisada, tostones y aguacate. Es decir, hace unos días que estamos en temporada de aguacate. Están buenísimos. Delicioso plato criollo para degustar en este martes. Para ti, ¿cuál es el mejor menú o el mejor plato criollo? El que más te gusta, tu plato favorito, ¿cuál es? ¿Son de los que prefieren el arroz con habichuela o lo prefieren con arroz y guandules? 809-522-7148 es el número que te comunica conmigo. Díganme cuál es su plato criollo favorito. Ese que se le hace agua a la boca. Ese que cuando usted llega a su casa y ve que cocinaron eso, usted como que se alegra. Así como no le gusta cuando es una comida que no es su favorita, así también hay platos que cuando uno llega a la casa y ve que cocinaron eso, uno dice, ¡ay, gracias, señor! Buenas tardes.
1: Hola, buenas tardes. Tiempo.
0: De un momento, buenas tardes.
1: Muy buenas tardes.
0: ¿Cuál es su plato favorito?
1: Mi plato favorito es arroz, habichuela, pita de yuca y pollo guisado.
0: ¿Arroz, habichuela?
1: Arepita de yuca y pollo guisado y un aguacate.
0: Ay, pero muy bueno ese plato criollo.
1: Se puede quedar, ¿verdad que sí?
0: Y más y menos se puede quedar en esta temporada que ya estamos degustando esos aguacates.
1: Ay, sí, son deliciosos. Hasta con un locrio de pollo, con lo que uno lo quiera comer, pero cae bien en todos los sentidos.
0: Usted sabe que en la tarde me encanta el aguacate, el pan con aguacate, ese pan de agua con aguacate, mire, eso es delicioso.
1: También, sí, es bueno. Un saludo para todos, mucho gusto en escucharte. Te estoy escuchando en silencio porque estamos de luto por el fallecimiento del señor Pimentel. Tres días de duelo.
0: Ok.
1: Qué pena que haya partido.
0: Sí, claro que sí.
1: Entonces, nada, conformidad a su familia y que Dios lo lleve a un buen lugar.
0: Amén.
1: Sí, bendecidas tardes y que Dios nos proteja y nos cuide siempre. Y disfruten de los aguacates, que es buenísimo, y con un juguito de limón.
0: Ay, Dios hierito. Mío. Ay, Dios mío, me va a hacer, va a ser que yo salga antes de terminarse el programa. Gracias por tu llamada.
1: Ok, bendecidas tardes.
0: Amén. Seguimos disfrutando de la hora del almuerzo por Fabulosa 96.7. Les preguntaba que cuál es su plato criollo favorito. Me gustaría saber cuál es ese almuerzo que cuando tú llegas a tu casa se te hace agua la boca porque hicieron ese plato.

O que cuando tú llegas a tu casa, se te hace agua la boca porque hicieron ese plato. La dominicana, por ejemplo, dicen que hay un caso de presunta extorsión hacia Yailin, la más viral, donde se revela una transferencia de 300,000 pesos para evitar filtración de un material íntimo y las implicaciones del nuevo código penal. También en la farándula dominicana se habla de esa tiradera entre la más doll versus la perversa. ¿A quién le van? Buenas tardes, buen provecho.

0: esa dicha pues.
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las 12:42 minutos. El dólar se vende hoy a 59 pesos con 90 centavos y la compra dice que a 56 pesos con 40 centavos. El Banco Reservas fijó la tasa de cambio del peso dominicano respecto al dólar estadounidense de esa manera. El geólogo Osiris de León advirtió que las zonas del Gran Santo Domingo asentadas sobre terrenos arcillosos pueden presentar una mayor amplificación de las ondas sísmicas, por lo que consideró necesario evaluar las estructuras sensibles, especialmente hospitales, elevados y edificios, para determinar cómo responderían ante un terremoto de gran magnitud. Que él hace esa advertencia sobre la vulnerabilidad sísmica en República Dominicana. Hemos visto cómo en los últimos días están hablando tanto, diciendo que aquí puede haber un gran sismo. Hay mucha gente que dice que porque hablan tanto de eso, que si es que quieren que tiemble la tierra, que nosotros estamos protegidos por Dios, y es lo que nosotros queremos. En Venezuela fue sacudido por un nuevo sismo en esta madrugada, generando alarma entre residentes de Caracas y el estado de La Guaira, una zona que continúa bajo vigilancia tras la fuerte actividad sísmica registrada en los últimos meses.

residentes y comerciantes de la ciudad colonial se quejaron este lunes por las dificultades que enfrentan para movilizarse en la zona y la polvareda que genera el cierre de varias calles por los trabajos de reconstrucción que se realizan en el emblemático lugar. Ellos están pidiendo la finalización de los trabajos de reparación de calles en la zona colonial, algo que hace algunos días yo también les estaba comentando acerca de esto, ya que es muy difícil transitar por la zona colonial en estos últimos tiempos, porque usted puede ir normal en su vehículo y de una a otra pues se encuentra con una calle que ya no tiene, una calle cerrada, una calle que está en reconstrucción. Entonces es bastante difícil usted transitar por la zona colonial, por lo que sus residentes y también los comerciantes que se han visto muy afectados durante los últimos tiempos ya se quejaron. En algún momento yo sabía que tenían que quejarse. Digamos usted sabe la pérdida que tienen esos comerciantes y esos residentes con tanto polvo que hay y ese tiempo tan largo que tienen en esa reconstrucción de muchas calles. Entonces en algún momento yo dije que tenían que quejarse. Pues ya ayer empezaron a quejarse los residentes y comerciantes de la zona colonial. Les decía también que si usted va para allá a pasear o a visitar, sería bueno que primero pues ubique un parqueo para que después no coja esa lucha y no se le haga difícil buscar dónde parquearse.

así estará el clima este martes 18 en la República Dominicana. Dice que hay una onda tropical, la número 38, que ya se acerca a Puerto Rico y en las próximas 24 horas incidirá en la República Dominicana, incrementando la nubosidad y el potencial de fuertes aguaceros. Los mayores efectos ocurrirán mañana miércoles en la tarde, así que hoy tendremos la nube sahariana dominando el país con bruma y un ambiente sofocante. Cuídese del calor en estos días, ya que estará bastante alta la temperatura.

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ya que la gente lo sigue mirando, el estilo que sigue brindando, acabando, chocando, riendo, gozando, bailando, sonido que mueva la gente, la pista si pone grande, sala cuando se acaba lo tengo en la mente, no quiero que siga los falsos cantantes que no se merece respeto, yo quiero que pueda seguir escuchando la música que sigo moviendo, ofreciendo, yo tengo el estilo que sigue dando, el Daddy 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

0: perrió. Aní RD. 96.7 el tiempo de los urbanos. Tampa dominando en el este de la Americana. Por encima de los Yankees y de Boston. Salió Boston de la casita. Del sótano que tenía en su casa. Allá en Lawrence, Massachusetts.
1: Que saquen el romo.
0: Está bien, ¿Tú crees que Boston clasifique a los playoffs? Ya es

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1: Muy buenas tardes, bienvenidos nuevamente a Conversando. Conversando en la tarde. Martes 18 de agosto del 2026. Hoy está de cumpleaños y lo celebramos en grande. Silvia Cristina Matos está de fiesta de cumpleaños hoy. Mi esposa, la jefa, cumpleaños hoy. Que los cumpla feliz. Hoy tenemos muchos temas interesantes la tarde de hoy. Vamos a hablar de lo que dice Carlos Pimentel, director general de Contrataciones Públicas. Él informó hoy que él comparecerá el próximo 3 de septiembre en el tribunal para testificar como experto en el proceso judicial que involucra a Jochi Gómez y Hugo Veras. Hablaremos también la tarde de hoy de George Washington vuelve a la normalidad después de la explosión de ese tanquero de ayer. Vamos a hablar de eso un poco más adelante. Y también el seguimiento que le damos a los nuevos nombramientos, al remenión que hizo el presidente en su gabinete. Ese tema y muchos más la tarde de hoy en la edición vespertina Conversando. Antes de entrar en materia, vamos a hablar del clima. El clima para hoy martes. La onda tropical número 38 ya se está acercando a Puerto Rico. En las próximas 24 horas incidirá aquí en la República Dominicana. Se va a incrementar la nubosidad y el potencial de fuertes aguaceros. Los mayores efectos ocurrirán mañana en la tarde. Hoy tendremos la que no nos deja solo, una gran nube sahariana dominando el país, con un ambiente sofocante. ¿Qué usted cree? Ahí está el WhatsApp disponible para que me envíe tu nota de voz, tu mensaje, video, lo que sea. 849-352-9670 y el teléfono de cabina 809-522-7148. Vamos a continuar con las informaciones. Y antes hay una información de un accidente, un aparatoso accidente de tránsito ocurrido en la carretera de San Juan. Un camión de la Dirección de Migración colisionó cuando viajaban con personas indocumentadas hacia la frontera. En un hecho ocurrido alrededor de las 7 de la mañana de hoy martes, en el tramo del kilómetro 8.5 de la carretera que conecta San Juan y Azua. De acuerdo a los testigos, el otro vehículo, el que ocasionó el accidente, iba a alta velocidad. Imprudencia. Entre los afectados se encuentran los conductores de los vehículos que habrían sido impactados en secuencia. Fue un gran accidente. Los camiones eran trasladados, varios haitianos, hacia la frontera por Elías Piña como parte del proceso de retorno a Haití. Si hay más información más adelante, vamos a ir actualizando esta información, este aparatoso accidente en la carretera San Juan. ¿Por qué? Por una imprudencia increíble. Vamos a continuar con las informaciones. El reconocido pastor Ezequiel Molina Rosario declaró que el nuevo Código del Menor es un intento de organismos internacionales y locales para que en la República Dominicana se introduzca ideologías que, según Ezequiel Molina, amenaza los valores familiares y cristianos de la República Dominicana. El líder protestante dijo a través de sus redes sociales que bajo el concepto de igualdad de género, el nuevo Código del Menor busca que se imponga una visión donde el niño determine su identidad, lo que rechaza categóricamente

bebé bajo el nombre de protección infantil. Finalmente hizo un llamado a la unidad de la iglesia y a los ciudadanos dominicanos para que se mantengan alerta y opongan a cualquier cambio en la legislación que, según su visión, atente contra la familia tradicional y la vida desde la concepción. Esta información la tenemos como seguimiento y es el remenión de la mata que hizo presidente Abinader. Los cambios de ayer fueron específicos, fueron los cuerpos armados y el sector eléctrico. El sector eléctrico hubo un cambio, sale Celso, lo sustituye Joel Santos, pero a Joel también lo nombran coordinador del Gabinete de Energía. Ese es el grupo que define la política energética de la República Dominicana. O sea, ahora mismo, la misma persona se encarga de la distribuidora, como también de las políticas. Esas funciones habían estado separadas desde que desapareció la CDEEE en el primer día del gobierno de Luis Abinader. Bueno, Joel Santos encuentra varios problemas. El principal es la pérdida de las distribuidoras, la electricidad que las EDES compran y la que no cobran. Cuando Celso agarró el CUET en enero del 2024, las distribuidoras justo habían cerrado el año anterior con 40.7% de pérdidas totales. En el primer año subió a 42.2%, el nivel más alto en 15 años. Entre enero y noviembre del 2025 aumentó y llegaron a 42.9, es otro récord. Y entre enero y abril de este año estaban en 40.1%, es decir, se va sin tener nada que enseñar en ese aspecto. El problema de esas pérdidas es que los apagones los pagamos todos, no es chin tampoco lo que pagamos por pérdida, el subsidio eléctrico, que se pasó de 84 mil y pico de millones en el 2023 a 106 mil millones en el 25. En la primera mitad de lo que va este año ya va por 59 mil millones. En ese momento eso era el 80.7% de todo el déficit fiscal del gobierno en lo que iba de año. O sea, la diferencia negativa entre lo que el gobierno ingresa y lo que gasta es en gran parte la culpa de lo que pierden las distribuidoras. Bueno, vamos a seguir ahí mismo, pero cambiar el de electricidad a los cuerpos armados. El cambio más sonado fue el de la policía. El mayor general Ernesto Rodríguez es el nuevo director general. Sustituye a Cruz Cruz, que solo duró 6 meses en el cargo. Es ahora el jefe de la policía que menos ha durado en los últimos 30 años. Parece que las situaciones que vivió el jefe de la policía Cruz Cruz no lo ayudaron mucho. Recuerden las bombas lacrimógenas ahí en cerca del palacio en la 30 de marzo y otros hechos considerables. También con este decreto el presidente hizo cambios en las Fuerzas Armadas, retiros en algunos, ascensos en otros y designaciones. En el Ministerio de Defensa continúa Carlos Antonio Fernández Onofre. En el Ejército designa a Luis Abinader al mayor general Jimmy Arias Grullón como comandante general del Ejército de la República Dominicana. Con esa misma disposición, Colón Rosario Buenaventura, Delio Buenaventura Colón Rosario, fue designado viceministro de Defensa para Asuntos Militares en reemplazo del mayor general
Miguel Ángel Rubio Báez, que fue colocado en honrosa posición

0: de retiro. También ordenó el retiro por antigüedad en el servicio al general de brigada Rafael Antonio Núñez Veloz. La Fuerza Aérea también fue incluida en esta reorganización. El general Emmanuel Marcelino Sufrón Tamayo fue ascendido al rango de mayor general y designado comandante general de las Fuerzas Armadas de la República Dominicana. También continuó con el general piloto Manuel José Brito Esteban, designado subcomandante general de las Fuerzas Aéreas de la República Dominicana. En el entorno directo del poder, el mandatario también hizo ajustes. El mayor general Celín Rubio Terrero fue designado asesor militar del presidente de la República en sustitución del mayor general Rafael Antonio Carrasco Paulino. En paralelo, el ejército recibió nuevos responsables de la segunda línea de mando. Y hay varios más. El decreto íntegro, pídamelo por WhatsApp que yo se lo envío. Y hay un dato curioso, ahora con este remenión de la mata, este cambio en el gabinete del presidente. El único ministro del gabinete original de Luis Abinader del 2020, que sigue en pie y que aparentemente tiene el power para irse cuando él decida, es el ministro de Turismo David Collado, el único del gabinete original. Vamos a continuar con las informaciones. El tribunal del distrito que está manejando el caso de Jean Alain rechazó su solicitud de extinción de acción penal, así que debe continuar el juicio de fondo. La defensa pedía cerrar el caso porque la duración máxima del proceso penal, según el código procesal, es de 4 años. Con esa extinción penal, Jean Alain quedaba totalmente libre y el proceso en su contra hubiera terminado. Las juezas reconocen que el proceso hace rato que pasó de 4 años, lleva 5 años, 8 meses y 17 días, pero como quiera rechazan su solicitud. ¿Por qué? Porque ellos explican que ese plazo no se cuenta de forma matemática ni automática, sino que hay que sumar la complejidad del expediente y lo que ha hecho cada una de las partes para retrasar el proceso. Y ahí es donde fracasó la defensa, porque las juezas concluyeron que una buena parte de la demora viene de recusaciones. O sea, una recusación es pedir que quiten un juez, por ejemplo. Solicitudes de aplazamiento y otras movidas de la misma defensa de Jean Alain. Así que el retraso no fue injustificado. ¿Qué pasa ahora? Bueno, el Ministerio Público debe empezar a leer la acusación formal contra Jean Alain y los 14 imputados en este caso. En su momento, ese expediente contaba con 12.000 páginas y una acusación de desfalco por más de 6.000 millones de pesos. Hace unos días, Jean Alain decía que si eso iba a juicio, podríamos estar hablando de 6 años más de proceso. Pero su defensa ya anunció que van a apelar la decisión. Inmediatamente reciban el fallo por escrito. O sea, esto va pa'lante, pa'lante, pa'lante. Casi en la pausa, varias informaciones. El cónsul general de los Estados Unidos en Santo Domingo, William Schweitner, dijo en una entrevista con Diario Libre que en República Dominicana están detectando con gran frecuencia alarmante la solicitud de residencia usando falsos matrimonios. Eso se hace desde los tiempos de playa, como dicen, de cuando Cuca bailaba. El mismo cónsul general dice que conoce el problema desde que era vicecónsul aquí en el 1997, pero que el problema sigue de aduro, dice él mismo. Esa es una entrevista en el periódico Diario Libre, ahí lo puede encontrar íntegra. También dice que eso es difícil de probar porque hay que reunir evidencia y todo eso, pero el consulado tiene una unidad especializada solo para detectar matrimonios falsos. También es un lío porque pagamos todo justo como pecadores. Los solicitantes que hacen todo por la rayita igual se tienen que someter a este escrutinio, a estas investigaciones, etcétera, etcétera, etcétera. Antes de la pausa, tengo dos informaciones. La guerra entre ACD Media y la Junta Central Electoral es total. Justo el día que venció el plazo de 10 días que le dio la Junta a ACD Media para defenderse por publicar encuesta después de que la habían prohibido, ellos le dieron para allá y publicaron otra más. La Junta le abrió un expediente el 7 de agosto y un par de días después le envió vía alguacil al Centro Económico del Cibao. Se supone que tenían 10 días para defenderse, para no sancionarlos o quitarle el permiso. La prohibición de publicar encuestas hasta julio del 2027 está en el Tribunal Constitucional, donde llegó después de que el Tribunal Superior Electoral dijera que eso no es asunto ni competencia de ellos. La ley dice que solo unos días antes de las elecciones se pueden publicar encuestas. Y la otra información que tengo es la de Carlos Pimentel, el director de compra y contrataciones. Él dice que este próximo 3 de septiembre él estará como experto para testificar en el proceso judicial que involucra al diputado, al imputado Hugo Veras y a Jochi Gómez y demás imputados. Pero vamos a escucharlo al mismo.
1: Estamos citados para el día 3 de septiembre. Estaremos testificando en ese caso y todas las veces que el tribunal nos convoque, haremos acto de presencia para testificar como testigo experto a Carlos Montero Julio en el caso del imputado Hugo Veras, Jochi Gómez y comparto. Ahí estaremos todas las veces que nos cita el tribunal.
2: ¿Qué tú estás contando?
1: Bueno, todas las informaciones que sean requeridas por el Ministerio Público, por el Tribunal, para establecer los hechos. Recordemos que la Dirección General de Constituciones, en ese caso, emitió 4 resoluciones donde anulaba el proceso, inhabilitaba a la empresa proveedora y en ese proceso identificamos que había indicios de naturaleza penal y lo remitimos a la Procuraduría General de la República. Y por eso estamos siendo citados como testigos en ese caso.
2: Mira, con relación al tema de los legisladores, que usted una vista que había dicho relaciones con negocios con el Estado, ¿hay otros más? ¿Hay también funcionarios?
1: Eso es un proceso rutinario que lo hemos hecho desde el año 2020. Desde el año 2020, casi 500 funcionarios designados o electos se han suspendido su registro de proveedor. Lo nuevo ha sido, en esta oportunidad, que estamos aplicando la nueva ley de contrataciones, que establece un régimen de prohibición absoluto, en el cual ningún funcionario que se encuentre en este régimen de incompatibilidad puede tener participación accionaria en empresas que sean proveedores del Estado, independientemente del porcentaje. La vieja ley establecía que si tenían menos del 10%, pues no tenía la dirección, la facultad de suspender el registro de proveedores. Con la nueva ley, que se elimina el porcentaje, lo que hemos hecho es proceder a cumplir lo que establece la nueva ley de contratación.
3: Carlos, esta nueva herramienta.
1: Nosotros hicimos un primer cruce donde se identificaron 11 senadores. Lo hacemos de manera frecuente estos cruces, y todas las veces que identifiquemos funcionarios electos de Senado se le va a suspender su registro de proveedores. Todas las veces que hagamos cruce y que identifiquemos esa situación será suspendido el registro de proveedores, como hemos hecho desde 2020 a la fecha.
3: Carlos, ¿qué busca el gobierno con esta nueva herramienta que va a lanzar hoy?
1: Bueno, esta es la primera tienda virtual del Estado Dominicano. Esta herramienta está dirigida para las compras debajo del umbral. Entiéndase, las compras debajo de 268 mil pesos. Esta herramienta busca mayor agilidad, menor tiempo en las contrataciones, promedio, una contratación debajo del umbral promedio ahora mismo anda entre 5 y 8 días, y con esta herramienta de FICOMPRA, pues estamos hablando que va a haber una contratación de minutos, pero además el proveedor tendrá el compromiso de entrega inmediata y para bienes comunes estandarizados, después lo vamos a extender a servicio, y además esta herramienta permite mayores opciones para las entidades contratantes a poder ver distintos proveedores que ofrezcan ese bien común estandarizado.
3: Ok, gracias.
0: Bueno, y ustedes lo escucharon a él mismo, Carlos Pimentel. Él fue abordado a su salida del Palacio Presidencial. Estaba haciendo el lanzamiento de la primera tienda virtual, Eficompras. Una herramienta que tiene el gobierno para hacer compras de manera automática y digital. Nos estamos actualizando, vamos a avanzarnos. Aquí una ñapita antes de la pausa. Félix Bautista dijo que va a someter un proyecto de ley para prohibir la importación de mercancías hechas con trabajo forzoso para usarla como herramienta de negociación con Estados Unidos. A ver si nos rebajan el arancel del 12.5% a 10%. El presidente Abinader emitió un decreto, el 502-26, prohibiendo eso mismo, unos 15 minutos antes de que entrara en vigencia los aranceles. Dos meses antes de eso, Estados Unidos ya nos había avisado que estábamos en la lista de países que comprobaban productos que venían de países donde había trabajo forzoso. Félix dice que el decreto no es suficiente y que ese 2.5% de diferencia tiene con otros países. A la República Dominicana le va a costar ese 2.5% 182 millones de dólares al año. Esos son datos del propio senador Félix Bautista. Mira, para que lo que dicen, no, que 2.10 y 12 es casi lo mismo. No, no. Vámonos a una breve pausa. En breve, conversando en la tarde.
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1: Luego de la pausa, continuamos hablando de todo, conversando. 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
6: Bien, estamos de regreso en la edición vespertina de Conversando, comentando las locales nacionales e internacionales. Esa me la envía el socio, el reportero estrella internacional. Pérdidas por terremoto en Colombia se estima en más de 9.500 millones. Este potente terremoto que destruyó parte del oeste del país y mató a cientos de personas deja pérdidas económicas equivalentes a unos 9.500 millones, según una estimación preliminar del presidente Abelardo de la Espriella. El sismo 7.4 derribó miles de casas, torres de edificios, escuelas y hospitales, principalmente en ciudades del Pacífico y de la región cafetera en el oeste. Según explicó el mandatario de la Espriella, una firma privada calculó las pérdidas concentradas en la tercera parte del país. También actualiza la cifra de víctimas a 289 fallecidos y 4.187 heridos. Resaltar que estas pérdidas han sido calculadas en dólares, o sea, 9.500 millones de dólares. Internacional, la epidemia de ébola en la República Democrática del Congo está lejos de estar bajo control, dice la OMS. Hace 3 meses se declaró que la epidemia de la enfermedad por el virus Bundubiyu constituía una emergencia de salud pública de importancia internacional. Desde entonces, la epidemia se propagó rápidamente y el riesgo de una mayor expansión nacional e internacional sigue siendo alto. Eso lo está declarando Tedros Adhanom en el inicio de la reunión del Comité de Emergencia sobre el Ébola. La epidemia está lejos de estar bajo control, lo dice el director de la OMS. Es el brote más mortífero de la historia, con más de 2.300 muertos y 5.000 casos confirmados. Internacional. En medio de la crisis causada por el terremoto en Colombia, el nuevo ministro de Vivienda de Colombia está siendo criticado, y con razón, por irse a una playa con su familia a vacacionar en medio de esta crisis luego del letal terremoto. Miles de personas duermen en carpas, duermen en refugios improvisados. Todo esto luego de perder su casa. Entonces, este ministro del gobierno del presidente de la Espriella, él decidió vacacionar con su familia y publicar unas imágenes ahí en unas playas en Santa Marta. La oposición está anunciando que va a promover al Congreso una moción de censura contra este ministro por tomar vacaciones en la actual coyuntura y descuidar la atención a miles de familias que están pasando la noche a la intemperie luego de que cerca de 27 mil viviendas quedaran destruidas. Y con razón, como este hombre. Eso para que ustedes vean que a veces dicen, solo en RD. No. Donde hay un ser humano, siempre hay. Puede suceder unas cuantas cosas extrañas y raras. Internacional, Irán insiste en que no reabrirá el estrecho de Hormuz hasta que Estados Unidos no cumpla el pliego de condiciones. Y dice el presidente del Parlamento y negociador jefe iraní, Mohammad Bagher Qalabaf, que no va a reabrir el estrecho de Hormuz. Él lo dejó claro. Hasta que no cumplan los compromisos asumidos en el memorando de entendimiento, no será abierto este estrecho de Hormuz. Eso está complicado. Complicado. Las condiciones son el levantamiento del bloqueo, la liberación de los activos congelados, el levantamiento de las acciones petroleras y el fin de las operaciones militares en todos los frentes, es decir, contra Irán, pero también las acciones, operaciones militares de Israel contra el Líbano. Bueno, Trump dice que él está próximo a declarar el estrecho de Hormuz territorio estadounidense. Ay, esto se complica más y más y más. Gracias al socio por las internacionales. El camión tanquero que explotó en el malecón ayer llevaba unos 10.000 galones de gasoil. Chocó con una jipeta, un carro y un motor en el malecón a eso de las 7 de la mañana de ayer. Ahí mismo se prendió. Por el chorreteo del combustible, la llama y la humadera fueron enormes. Dos personas mueren, incluyendo el chofer del camión. Este accidente trae al recuerdo una orden del Intran y de la Alcaldía del Distrito Nacional anunciada en enero del 2025 que prohibía el paso de camiones de dos ejes o más por todo el tramo del malecón entre el puerto de Santo Domingo y la Luperón. Solo se permitiría con permisos y el horario para esto circular sería de 9 de la mañana hasta las 4 de la tarde. Recuerden las protestas de los camioneros ahí por Manresa, más protestas de los sindicatos, más protestas. No es que no hubiese pasado, pero una resolución así había sido pensada, consensuada, analizada y año y medio después, mira lo que sucede. Fueron identificados los fallecidos en este mortal accidente: Luis Alejandro Torres Mejía, 35 años, chofer del camión, y María Altagracia Méndez de Olivo, de 53 años, conductora de la jipeta. Esos son los dos que han sido identificados. Todavía aún el de la motocicleta no ha sido oficialmente identificado todavía. Dice el jefe del Cuerpo de Bomberos del Distrito Nacional, José Frometa Erasme, está bajo investigación las causas de esta explosión de este tanquero. 10.000 galones de combustible se derramaron, posteriormente explotó, un incendio, hubo que talar árboles porque estaban quemados y había riesgo de que cayeran al pavimento. Difícil. Preliminarmente se ha dicho que Hubo un accidente, la jipeta, el camión fueron impactados, varios vehículos más fueron impactados y luego de estos choques empezó a esparcirse por todo el pavimento el combustible. Varias personas entrevistadas, entre ellos uno que fue impactado en un carro Hyundai Accent de su propiedad. Él había salido de su casa en el municipio de Haina alrededor de las 6:50 de la mañana. El tanquero lo impactó. Dice esta persona que gracias a él tener el cinturón puesto, no, lo único que se hizo fue un rasguño. Que él se llama Damián. Damián dice que él veía cómo el combustible se esparcía, que no se detuvo a pensar ni en pertenencias, ni en automóvil, ni en nada. Lo de él fue salir antes de que las llamas lo alcanzaran. Los vehículos que venían en sentido contrario quedaron atrapados. Él dice que eso fue una situación muy intensa, casi de película, así la describe. Él dice que varias personas intentaron ayudar al conductor del camión, pero que el incendio avanzó tan rápido que no le dio tiempo. Su vehículo completamente destruido, pero él da gracias a Dios de que a él solo le pasó un rasguño en el brazo. Él tenía ese carro Hyundai Accent hace aproximadamente 2 años. Dice que en el interior de su vehículo encontraron calcinados su pertenencia, incluyendo su celular. Dice que su vehículo se prendió por completo y que en menos de 40 segundos se quemó. ¡Wow! Vamos a esperar la información oficial para esclarecer las causas de este siniestro. Por ahí tiene que haber muchas cámaras y la policía puede poner en evidencia qué fue lo que pasó. Vamos a continuar con las informaciones. El Tribunal Superior Administrativo canceló la concesión minera que Falcondo tenía desde 1956 por incumplimientos graves. La empresa tenía todas las exportaciones paradas desde noviembre del 2023 por un tema económico. La demanda la puso el mismo Estado a través del Fomper. Con esto quedan terminados 2 contratos. Uno de 1956 y otro de 1969 que les daban permiso en más de 22 mil hectáreas entre La Vega y la zona de Bonao. Entre las fallas que señaló el Tribunal Superior Administrativo están que Falcondo no entregó informe semestral ni anual desde el 2023 y que mantuvo la mina parada desde esa época. Cancelados los permisos de concesión de la minera Falcondo. Bueno, aquí hay una cifra buena para los que están estudiando, para los que quieran capacitarse y para los que estén buscando ese empleo tan necesario. 20.000 es la cantidad de enfermeras que faltan y enfermeros en los hospitales de la República Dominicana para tener el número adecuado. Eso lo está diciendo el secretario general de la Asociación Nacional de Enfermeras y Enfermeros. Se sigue quejando de que en vez de nombrar más enfermeras, el gobierno lo que supuestamente está haciendo es pidiéndole a las que están trabajando que trabajen más horas y más días. El director del Servicio Nacional de Salud ha desmentido eso. Vamos a dejar esta información marcada como seguimiento. Bueno, Guido Gómez Mazara, Guido Gómez dice: la política necesita un proceso de restauración ética. Los dirigentes y funcionarios no se pueden caracterizar por exhibir villas apartamentos en Miami, helicópteros y opulencia indecorosa. Volver a la decencia, eso es lo que dice Guido Gómez Massara. Fuertes pronunciamientos de este dirigente del PRM, en el que llama a revisar la forma de la política y sobre todo de los funcionarios, dirigentes y políticos. Dice Guido, necesita un proceso de restauración ética. Sí, yo creo que sí. Vamos a continuar con las informaciones. Esta la tenemos marcada como seguimiento, es la del Ministerio de Educación. El Ministerio de Educación de la República Dominicana, el MINER, asegura que tiene cubierta en un 100% las necesidades de docentes para el inicio del año escolar 2026-2027 el próximo lunes. Al tiempo, mantiene un programa de capacitación y actualización dirigido al Magisterio Nacional. La información ha sido ofrecida por el Viceministro de Acreditación y Certificación Docente, Francisco de Olio, durante una entrevista a un matutino, en la que él explica que el sistema educativo dispone de los maestros requeridos para garantizar el inicio del próximo año escolar. Dice que el MINER renovó los contratos de aproximadamente 10.000 docentes que habían sido incorporados el año pasado. Explicó además que aunque durante el año escolar pueden surgir necesidades puntuales por jubilaciones, enfermedades u otras situaciones que provoquen movilidad de personal, esas pueden ser atendidas con la disponibilidad existente. Bien, bien, bien. Casi en los minutos finales, dice Wilson Camacho, vamos a escucharlo él mismo, que Jan Alain lo que tiene que hacer es enfrentarse, defenderse, pero de las pruebas.
4: Jan Alain Rodríguez Sánchez busca impunidad dentro y fuera del tribunal. Por suerte, este tribunal le ha enviado un mensaje en derecho y le ha dicho que tiene que prepararse para defenderse de la prueba, que es lo que él ha querido evitar durante estos 5 años de proceso. Por la actividad que ha realizado la defensa tendente en todo momento a retrasar el proceso, el tribunal ha dicho en el día de hoy que aunque han transcurrido 5 años, no ha habido una vulneración del plazo razonable. Citó el tribunal, entre otros hechos, las solicitudes de aplazamiento, las dilaciones realizadas por Jan Alain Rodríguez y comparte en la audiencia preliminar, las diversas reputaciones que hizo a todo el Ministerio Público que llevara su caso para que el caso no avanzara, la recusación que hicieron ante el tribunal, que luego de la audiencia preliminar resultó apoderado también con la intención de que el caso no se conozca. Y ahora, una vez el tribunal le rechaza la solicitud de extinción y ordena la presentación de la acusación, Jan Alain organiza los imputados que pertenecen a su estructura para seguir intentando que el proceso no se conozca. Nosotros hemos estado aquí al pie del cañón desde el día 1 y vamos a seguir estando. Jan Alain tiene que enfrentarse a las pruebas. Llegó el momento de hacer justicia y que él se enfrente y pague por sus atrocidades.
6: Bueno, ahí ustedes lo escucharon, ese era Wilson Camacho, procurador adjunto. Bueno, vamos a dejar esta información ahí marcada como seguimiento. Buena, dos buenas tenemos. Roberto Furcal presenta Futuro Hoy, un podcast dominicano con vocación internacional. 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Una positiva es felicite hoy a quien le cuida. Hoy se celebra el Día del Médico Dominicano, de fecha para reconocer y valorar la importante labor que realizan los médicos en nuestro país. Estos profesionales trabajan para cuidar la salud, el bienestar de las personas, y su esfuerzo, dedicación y compromiso son fundamentales para nuestra sociedad. Felicita al médico. Si usted ve a Tania Guerrero, déle un abrazo de mi parte. Con esa despedimos el programa la tarde de hoy. Mañana el matutino, tempranito en la mañana. En la tarde a las 5, la edición vespertina, conversando.

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